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2: Otra más de las cumbias originales, sus compas de Fuerza Régida y Grupo Frontera. ¡Vuélvele a marcar, compa Carlos!

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2: Ajá, trayéndote la mejor música siempre, WCCM-FM. Ahora con la hora será el señor Ramón.
3: Ahora exacta será la 4 y 20.
2: La primera llamada, ¿con quién hablo?
4: Yo, Freedom, ¿no, man? Yo, Freedom.
2: No, no, no, la próxima llamada. Llamado, ¿con quién hablo?
5: Hola, ¿usted me oye?
2: Sí, yo te oigo. ¿Con quién hablo?
5: Te habla Altagracia Jiménez Carmen de la Cruz Vázquez Rosario Figueroa Vargas Sánchez.
2: Dios mío, ¿de dónde eres, mi amor?
5: De Manhattan.
2: No, no, mi amor, ¿de qué país tú eres?
5: Soy de Puerto Rico.
2: Muy bien, ¿qué canción te gustaría ahora mismo?
5: Ay, pero qué emoción, son tan nitidos. No me recuerdo el nombre, pero son tres latinos.
2: Ajá, deja ver, debe de ser el disco nuevo que tiene el Weapon Melejera y Trilogy de CNC Music Factory.
5: Sí, sí.
2: Muy bien, ajá. Sí, Altagracia, ¿qué estación te trae lo mejor de música latina y americana?
5: Pues WCCM-FM.
2: Pues entonces, adelante, adelante con la música de CNC Music Factoría.
6: ¡Mira, mi gente! ¡Señoras y señores!

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1: Son las 10 horas en Radio Tía.
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0: las 11 horas en Radio Tía.
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3: ¿Cómo estamos, amigos? Tengan todos ustedes muy, pero muy buenos días. Qué lindo que estar como siempre con ustedes. Son 11 de la mañana con 31 minutos. ¿Cómo te va, Ñaño? ¿Todo bien?
4: Bien, un abrazo para usted, para toda la gente. Perfecto, feliz fin de semana para todos, arranque de semana.
3: Yes.
4: Muchas cosas, ¿no?
3: Hoy hay un lindo partido para cerrar la fecha de Liga,
4: sí,
3: Pro.
4: Muy lindo el partido. El tema es que en Macará nos encontramos, porque Macará y Católica están peleando por ser vicecampeones del Ecuador, por meterse $4 millones aprox, y uno dice que en la balanza, ¿en qué andamos? Macará, alternantes, digo yo, porque tiene su revancha.
3: O sea, si yo fuese director deportivo, ajá, de Macará, que no lo soy, le digo, los señores Salazar, le digo al profe Sanguinetti, profe, todo lindo con la Liga Pro, pero estamos a 90 minutos de posiblemente hacer historia.
4: Y recién lo vimos con Liga.
3: Claro.
4: Liga Aucas, un partido bravo donde Aucas juega bien y Liga está en ese momento de crecimiento. Dijo, no, vamos con la prioridad de la Copa Libertadores. Correcto. De América, y metió alternantes contra Aucas. Le salió el juego porque ganó el partido, así que fantástico por ellos. Y después Macará creo que va a hacer lo mismo, teniendo en cuenta que Ambato va a estar reventado,
3: sí,
4: de ambiente, de seguro mucha gente no solo ambateña.
3: Nos contaba Joanita la semana pasada, ya están liquidadas todas las entradas, está todo agotado.
4: Entonces, a partir
3: lo cual
4: de,
3: es una linda noticia.
4: A partir de allí es la emoción que tiene el público, la gente, y el mismo Macará lo entiende. Entonces, seguramente hoy equipo mixto, tratar de ganar el partido a Católica de esa manera no va a ser fácil, y veremos. Hoy Macará está en segundo lugar.
3: Yes, sir.
4: El fútbol ecuatoriano, nada más y nada menos, y hoy está jugando contra el Santos esta semana, el día jueves, revancha. Eso es fantástico.
3: Obvio.
4: Es fantástico, obvio, lo que llama Macará. Así que sí, es un buen partido. Después, sacando a limpio algunos encuentros, lo que vivimos con Barcelona, lo que vivimos con Emelec, Barcelona algo mejoró.
3: Sí, sin duda, para mí.
4: Obviamente no le alcanza. Tiene que ser muy perfecto Barcelona para... ¿Todavía se puede pensar en el vicecampeonato?
3: Yo creo que
4: ya venderle mucho humo a la gente.
3: Mira, yo ahorita me meto a la... Estoy ahorita viendo la tabla.
4: Sí.
3: Barcelona, después de haber empatado el día sábado, sin jugar Macará, porque Macará va a jugar hoy contra la Católica, y Macará tiene 41 puntos, Católica tiene 39. Digamos que si todo fuese normal, no sé si puedes poner la tabla ahí, Axelito. Si ganase hoy la Católica, Católica podría llegar a 42. Si empatan Macará y Católica, Macará llega a 42. Y si es que termina ganando Macará,
4: ajá,
3: que no creo porque va a rotar, a pesar de que Macará viene con 4 victorias consecutivas, este grafiquito lo podemos usar un ratito, Axelito, si puedes pon la tabla. Pero si es que llegase a ganar, Macará que está segundo,
4: tremendo,
3: estaríamos hablando de que si gana le sacaría 8 puntos de diferencia a Barcelona. Si tú me preguntas a mí, dentro de un campeonato normal, remontar 8 puntos es factible cuando quedan 15 fechas, te diría Es muy complicado, realmente muy jodido.
4: Sí, yo tengo, a
3: pero
4: ver,
3: si hoy gana Macará, para mí ya Barcelona casi que ahí tenemos la
4: lo
3: tabla.
4: Que pasa es que,
3: ya
4: hay,
3: casi
4: dos,
3: que no tiene chances.
4: Hay dos cosas ahí. El numérico, que es difícil, y sobre todo el futbolístico. Macará hoy juega mejor que Barcelona, Aucas juega mejor que Barcelona, Universidad Católica juega mejor que Barcelona, Liga, que cogió un repunte tremendo, juega mejor que Barcelona, y Barcelona viene con flechita abajo. ¿Me explico? Entonces, vamos a ver hasta qué punto, recién llegó el nuevo entrenador,
3: correcto,
4: Troviani, algo se vio mejor, insuficiente todavía. Entonces, hay que ver si a partir de los que vienen, comienza a ganar y a ganar y a ganar. Barcelona, para tener posibilidades de ser vicecampeón del fútbol ecuatoriano, tiene que ser muy perfecto,
3: correcto,
4: y que los otros se caigan. Los otros se caigan, entonces... No es tan fácil. Ni lo uno ni lo otro.
3: Y dejemos algo en claro. O sea, hoy, y esto lo venimos hablando ya hace algunos días y años, si tenemos que hablar de la gestión futbolística, por ejemplo, Liga perdió contra el Independiente, sí, pero si sacamos esa mancha, ganó los otros tres partidos. Católica, a pesar de que perdió su último partido, venía una muy buena racha. Aucas, que perdió contra el Liga ahorita, pero venía con dos victorias consecutivas. Macará viene con cuatro victorias seguidas en el marco de Liga Pro.
4: Claro.
3: O sea, en el marco de Liga Pro, Macará viene realmente súper bien, viene haciendo las cosas bastante bien. Yo creo que futbolísticamente Barcelona

0: es pura victoria.
1: Son 13 puntos de los últimos 15. O sea, si sigue en esta racha, cuidado, Libertad se vuelve a meter hexagonal.
0: Qué bestia.
1: Una locura.
0: Tremendo. Entonces, todavía eso podría cambiar o variar. En el caso de Barcelona, ya lo hemos dicho y explicado, podría estar peligrar su posibilidad de estar en el primer hexagonal, sí, cosa señor. Que sería bastante grave. No me quiero olvidar de algo. ¿Cómo se llama el Barça Athletic? Me parece que es el equipo...
1: Ah, el equipo B donde jugó el chico.
0: Josué Caicedo. Ojo con lo que voy a decir. Josué Caicedo tiene 18 años.
1: Sí, señor.
0: Y Josué Caicedo jugó el lateral izquierdo en este Barcelona Athletic, que es el equipo B. Digamos que filial que tiene el Barça.
1: Así es.
0: ¿Cuál es la reflexión que quiero hacer? Liga Deportiva Universitaria viene haciendo muy bien, ya hace algunos años, lo que hemos reclamado bastante nosotros.
1: Ellos están camellando como debe ser.
0: Nosotros en Guayaquil hemos reclamado y criticado a Barcelona y a Emelec por no tener formativas a la altura de su historia.
1: Sí, señor.
0: Y alguien inventó por ahí un día, creo que fue dirigente, alguien sí dijo, no, es que un equipo grande, diferente, distinto. Y yo...
1: Se te vio decir no se puede.
0: Y cuando alguien dice no se puede, yo digo, oye, nos está mintiendo en la cara, que creen que la gente no puede hacer, que ahorita ver lo que pasa en el mundo. Cuando en Sudamérica, Boca y River venden hace más de 30 años jugadores.
1: Sin problema.
0: El vende Sao Paulo, vende Palmeiras. Hace poco vi a Palmeiras campeón de América.
1: Ajá.
0: Y 7 eran de las formativas.
1: Correcto.
0: O sea, y Flamengo vende, bueno, y Fluminense vende.
1: Palmeiras vendió a Estevao, Palmeiras vendió a Hendrick.
0: Por
1: y
0: favor.
1: Algún otro hace poquito, y estamos hablando que entre las ventas de Hendrick y Estevao estamos hablando de más de 50 millones de dólares.
0: Entonces, alguien le llegó a preguntar a una rueda de prensa, creo que ella es la que es dueña o presidenta del club, ¿no?
1: Estoy seguro que es presidenta, dueña no, ahí sí te miento.
0: Pero bueno, le preguntan en rueda de prensa a la presidenta, le dicen, oiga, ¿y usted qué? ¿Por qué este éxito? A la venta de jugadores propios. Palmeiras, que tienen presupuestos multimillonarios.
1: El segundo presupuesto más importante de la Copa.
0: Y Barcelona y Emelec tienen más de 20, 30 años sin visión de tener una formativa fuerte. Venían a ser los dueños de esto y no lo fueron. Y es incalculable la plata que han perdido. ¿Cómo quiero cerrar esta historia? Este chico, Belletti, es el que está dirigiendo. ¿Se acuerda el jugador lateral?
1: Que Giuliano Belletti. Giuliano Belletti, que jugó a final de la Champions contra el Arsenal y metió gol.
0: Él está entrenador de este equipo.
1: ¿Ya?
0: Y ahí habla un poquito de Josué, que poco a poco lo está agarrando. Jugó el lateral izquierdo. Y que tiene, me dice, tiene que acomodarse algunas cosas, pero tiene muy buenas condiciones. Por eso está en el Barcelona, dice Belletti. ¿Sabe qué? Es de los tantos, porque son los cargosos, ¿no? Y algunos lo quieren tomar de una manera que no está bien, sino es una crítica a Guayaquil. Este chico de 18 años, Josué Caicedo, jugador que está préstamo para el Barça, con una opción de compra de cerca de 2 millones de dólares, es guayaquileño. Otro guayaquileño que se tuvo que ir a las formativas de Liga Deportiva Universitaria para que le den chance. Otro. Ya puede ser un equipazo, José Alberto, con Guayaquil.
1: Total.
0: Y el último antecedente, que ya lo hemos marcado. Guayaquil fue la ciudad que más aportó jugadores en la Copa del Mundo para
1: en la
0: Ecuador.
1: Última.
0: En la última. Y hace un rato veíamos imágenes de don Antonio Valencia haciendo un golazo, jugador que está destacando.
1: Doblete metió Antonio Valencia ahorita en el fútbol de Bélgica.
0: Está jugando en Bélgica y haciéndolo muy bien, de los jugadores que siempre te digo, Ñaño, que yo creo que una de las cosas buenas que de conclusión que yo saqué después del Mundial, que creo que de mi tapa arriba
1: hay un montón.
0: Se vienen muchas cosas que me ilusionan para el próximo Mundial. Y si me empujas, hasta para la próxima Copa América. Pero sobre todo para el próximo Mundial, creo que voy a ver muchos más rankeados, más creativos, más ofensivos, más delanteros.
1: Más hechos en general, más consolidados, maduros. Van a tener más partidos en selección, les va a pesar menos la presión.
0: ¿Viste el golazo de cabeza que hizo Yehua, por ejemplo?
1: Sí.
0: Porque ya se consolidó en la selección.
1: Bueno, yo te lo vengo diciendo. Yo, a diferencia de muchos, yo no me bajo de la camioneta de esta generación. Yo sigo pensando que esta generación puede hacer historia.
0: Por eso yo me... Es que para mí esto es nuevo. Estos chicos, yo creo que no estaban para la Copa, Copa del Mundo de ahora.
1: No me acuerdo si fuiste tú o Juanfran, fuera de micrófonos, creo que fue Juanfran, que me preguntaba, ¿Antonio Valencia fue al Mundial? Le digo, claro que fue al Mundial. Tuvo 0 minutos,
0: claro.
1: Pero fue al Mundial.
0: Claro.
1: Y Antonio Valencia, me acuerdo que algunos decían, bueno, si vamos a meter un creativo, ¿qué será que lo meten a Páez? No, bueno, antes de que metan a Kendry Páez, que no tenía nada que hacer en la serie.

0: Tenía que llamar a alguien como Antonio Valencia
1: tema,
0: que juegue.
1: El tema es que este chico tampoco nunca fue un Maya que Kendry. Saquemos de discusión eso que es real.
0: Antonio
1: pero
0: Valencia
1: Antonio no había sido.
0: Antonio tuvo estelar. Minutos interesantes en la fecha FIFA de marzo en Europa, cuando jugamos contra Países Bajos y contra Marruecos. Sí, señor. Ahí Antonio Valencia entró y entró bien.
1: A lo que voy a decir, que todos ellos no llegaban bien para hacer que, no. No, que era indiscutible la selección.
0: No llegaban hechos.
1: No,
0: no llegaban
1: entonces,
0: hechos.
1: Por eso yo te decía que no estaban listos, que no había la generación lista para la Copa del Mundo de mitad para arriba. No, y de mitad para atrás sí. Y es lo que me ilusiona y, ahora.
0: Futuro. Y por ejemplo, ahorita me pongo soñador, ya que estamos hablando de esto. Yo le pongo bastante fe a Justin Lerma para este proceso eliminatorio.
1: Sí, él
0: oye,
1: pinta.
0: Yo me imagino
1: como,
0: ver un Moisés Caicedo Lerma.
1: Es como lo que hemos hablado de Arevalo, el proyecto. Veamos cómo despunta el 9, que tiene buenas condiciones de chico.
0: Mira, ya la próxima semana va a arrancar la Bundesliga.
1: Vamos a ver si tiene minutos.
0: Vamos a ver si ya tiene minutitos.
1: Sería lindo.
0: Imagínate tener.
1: Y aparte en una linda escuela. La alemana.
0: Pues. No, y aparte ellos es fútbol total. Pues
1: y ellos
0: el Dortmund es un equipo de fútbol
1: Dortmund
0: total.
1: Es una de las máquinas para trabajar talento.
0: Totalmente.
1: Que los pulen y los venden después muy bien.
0: La semana pasada o hace dos, se hacía viral la plantilla del Dortmund de hace 10 años.
1: Tremendo.
0: Y que la plantilla del Dortmund de hace 10 años tenía jugadores como Jadon Sancho, Mats Hummels, o sea, Dembélé.
1: Ellos son.
0: Ellos.
1: Bueno.
0: Habían captado y viendo. Bellingham. Haaland.
1: Es que son muchos de comprar jóvenes.
0: Y explotarlo.
1: El
0: y
1: talento, pulirlo bien, hacerlos estrellas mundiales y después vender y meterse a esa plata.
0: Algunos dicen, si el Dortmund te ve, es porque algo interesante tienes. Sí,
1: y ahí está un ecuatoriano nuestro. Y otro
0: güey está Lerma. Y Guayaco también, Justin Lerma.
1: Ahí está más o menos la cosa que nos tiene feliz.
0: Yo me ponía a pensar, oye, lo que podría ser un mediocampo de Moisés Caicedo, Justin Lerma
1: Como Pedrito Vite. Que no, nos encantó el mundial que hizo Pedrito.
0: Sí, entiendo que está.
1: Qué pena me dio que no se fue, ¿no?
0: Entiendo que estaba medio lesionado.
1: Pero
0: no lo
1: quería aflojar, supuestamente. No sé si es que hubo también una propuesta fuerte, real, pero supuestamente. Yo leía y escuchaba a mexicanos decir que no lo querían vender a Pedrito Vite. Eso es lo que había escuchado. Pero bueno, en todo caso, el tiempo lo dirá. Y hay un poquito hablando de todo, porque arrancó, por ejemplo, Pierito Hincapié, ya ganó un título
0: para
1: Inglaterra. Jugando.
0: No sé si tenemos imagen ahí, Axelito, pero me gustó, entró a los últimos 30.
1: Sí.
0: Lo reemplazó Calafiori.
1: Calafiori que anotó gol.
0: Lindo gol. Ni bien.
1: Jugadota.
0: Ni bien arranca el partido.
1: Al City, ¿no? Al City ya, sin tenerlo a Pep Guardiola ya en el equipo.
0: Se nota que está dirigiendo Pancho Limoñi. Se nota que ya no está Pep Guardiola, sino que está Enzo Maresca.
1: La Community Shield.
0: Esta imagen la publicó la Federación, ¿verdad, Axelito? Mira, entra bien, entra sin problemas.
1: ¿Juega lateral izquierdo de nuevo o se entra?
0: Juega lateral izquierdo, entra fresco, juega los últimos 30 minutos, no tuvo muchos problemas, un par de veces que lo encararon. Ahí lo aguantó bien a Semenio, que es el extremo del Manchester City.
1: O sea, arrancamos con títulos. O sea, Pierito
0: arrancó
1: hace
0: con títulos.
1: Pocos días, Pacho también.
0: Pero sabes que no te voy a mentir, no pude ver el partido completo. Vi un poquito del partido del Paris Saint-Germain que perdió contra el Lens.
1: Ajá.
0: Y perdió la Supercopa de Francia.
1: Ay, ay, ay.
0: Yo creo que si tú le preguntas al París qué partido realmente le importaba esta semana, si era la Supercopa de Francia o la Supercopa de Europa, te iban a responder sin duda alguna, me importa a mí la Supercopa de Europa.
1: Yo soy soldado de Luis Enrique, y esto no se excusa, para mí es una realidad. Ahorita, para alguien de hincha del PSG, exigirle un gran rendimiento al PSG es muy jodido. No por el colchonzazo de todo lo ganado, sino por todo el esfuerzo físico de muchos jugadores. Hay jugadores en años que recién llegaron.
0: Totalmente.
1: Entonces, por eso yo me quejo a cada rato aquí, en otros programas, que hay que revisar a nivel FIFA, a nivel de Europa, cómo nos organizamos un poquito para que nuestros jugadores no se nos lesionen o bajen tanto el rendimiento. Yo no tengo dudas, como siempre te lo he dicho, que muchos jugadores, sobre todo los que llegan a finales de Champions o a las finales o a pelear hasta el final títulos,
0: totalmente,
1: llegan muy extenuados al Mundial. Llegan bajo físicamente y después muchos en otros, qué malo que jugó este man, qué feo. Y te das cuenta que físicamente llegan mermados.
0: No sé si te conté.
1: ¿Viste que tuvo poco recién llegados jugadores del París para jugar la primera final con el Aston Villa?
0: Por ejemplo,
1: Haaland, una semana, no tiene más.
0: Haaland llegó tres días antes del partido, que jugó Haaland el otro día y fue inexistente.
1: Y una base del PSG igual. No, o sea, eran como cuatro o cinco titulares que llegaron recién.
0: Tendrán como mucho una semana.
1: ¿Qué puedo yo esperar después de unas vacaciones? Después, merecidas vacaciones. Claro. El año del Mundial es complicado. Hay que ver cómo se hace, ¿no?
0: Pero bueno, justo te iba a mencionar que me decían... Cuidado, cambian el Mundial del próximo Mundial.
1: ¿Qué hora?
0: Y me decían, cuidado, lo ponen en septiembre, octubre.
1: ¿Qué hora?
0: Porque si tú en Europa... Ahorita que estamos precisamente ya entrando a septiembre, si tú pones el Mundial, que normalmente lo hacen entre junio y julio,
1: sí, en justamente Europa, cuando terminan los torneos europeos, sobre todo, que son los más importantes, la mayoría de las estrellas están.
0: Y contarle esto a la gente, tú que has tenido chance de ir, yo también he tenido la chance de ir, normalmente en esta época, en las principales ciudades de Europa, la gente huye.
1: Sí.
0: Huye de las principales
1: temas climáticos.
0: Porque es insoportable el calor, pero insoportable. Y decían,
1: el verano europeo.
0: A ver, en la Ionia había unos 2-3 estadios cerrados con aire acondicionado donde la gente puede, digamos que sobrevivir.
1: Hubo gente que sufrió mucho el calor, ¿no?
0: Y me decían, cuidado, viene, como ya Infantino se ha pegado algunas de decir, cambiémoslo

0: extremis.
1: Yo lo vi a Mbappé y lo vi a Messi hacerse los locos y no jugar muchos partidos para llegar físicamente
0: bien. Fueron escándalos públicos lo de Mbappé, que apenas al Madrid lo eliminaron de Champions en cuartos de final contra el Bayern Múnich, Mbappé casi que jugó, creo que 3-4 partidos hasta que se acabó la temporada.
1: Y era pensando estar papelito al Mundial, el evento del momento.
0: Messi en el Inter Miami fue un... Yo juego cuando...
1: Cuando pueda.
0: No, pero cuando quiera.
1: Si me siento medio mal, no juego.
0: No juego.
1: Se preparó, y dichas palabras por él, un año. Directamente solo pensando en llegar a la Copa del Mundo. Y lo logró, claro, porque físicamente estaba bien.
0: En esa entrevista con Luzu, él dijo... Yo empecé un año antes de Qatar, por si acaso, a pensar y planificar todo de cara al Mundial.
1: Con nutrición, preparación física, cargas, que son... Entonces, yo creo que eso ya está, ya estamos pasados. Sí. Lo hemos explicado varias veces. En este mismo programa hemos hablado de la cantidad de lesionados. Los Zidane, los Henry, los Drogba, los Cristiano Ronaldo. Todos los que se lesionaron en junio por llegar reventados.
0: Conclusiones rápidas, Ñaño. Vamos. A ver, ganó Liga contra el
1: Resultado
0: Aucas. ¿Bien o mal?
1: Resultado fantástico, mentiroso.
0: Mentiroso.
1: Porque te diría que Aucas hasta fue mejor.
0: Sí, señor.
1: Aucas fue mejor que... Pero el fútbol tiene esto. Y está hablando de aura. Ahorita está con el aura en Liga, de que le sale todo.
0: Le está saliendo bien todo.
1: Está jugando bien, no tuvo un partido fácil, tuvo que poner alternantes. Y un golpazo.
0: Y le salió bien.
1: Y un golpazo, golazo de Yerling.
0: De Yerling fue un golondrón.
1: 25 años de Yerling.
0: Buena gambeta, buen remate.
1: Realmente ha sido un buen refuerzo. Viene de Libertad de Loja y lo ha hecho muy bien. Buena hora. Un extremo bastante habilidoso, otro.
0: Emelec ganó, doblete de Luka Klimovic.
1: Lo más importante ahorita para Emelec fue que ganó. Sí. Rompió una racha horrible. Creo que Valverde y Carrillo le cae de película a Emelec. Creo que les cayó de anillo al dedo. Valverde, el mejor 5 de Emelec, largo, sin ninguna duda, titular. El mejor 9, y sobre todo por características, alto, con buena técnica, Carrillo, en ritmo y con goles.
0: Clave en el, no quiero decir asistencia, pero casi que coautor del primer gol.
1: Para mí,
0: Emelec.
1: Clave en Emelec en general, Ñaño. ¿Ah?
0: Mira, yo quiero, me llamó la atención que Pichini no tenga ni un solo minuto.
1: Ajá.
0: Él había tenido un muy mal partido contra...
1: Que no es mal jugador.
0: Guayaquil City, que es un muy buen jugador. Yo lo decía en la transmisión, porque me tocó estar. Yo digo, ojo, la gente puede criticar todo lo que quiera, pero Klimovic es el goleador de Melec. En ese momento tenía 4 goles, ahora tiene 6, después el doblete. Y Pichini, que pueden criticar lo que quieran, pero es el máximo asistidor de Melec,
1: que
0: tiene 4 goles.
1: Y eso no se puede desperdiciar o perder.
0: Obvio, entonces...
1: Quizás, mira, que yo lo vi, sabes que perdido de confianza. Pichini igual va y busca y hace, intenta. Y el que está...
0: Pichini tiene más jerarquía que la mayoría de la plantilla.
1: Y sí,
0: de Melec,
1: tiene un recorrido
0: la
1: importante.
0: La gran mayoría.
1: Y tiene... Y Klimovic, en cambio, estaba ya con una desesperación de que no le salían las cosas. Como
0: correcto.
1: Que, tú veías cosas, se comían los goles, como decía, no puede ser. O sea, estoy haciendo todo, hago las diagonales, hago el movimiento correcto para meter el gol... Y la mando afuera o me lo como.
0: Y
1: es por eso es importante para el equipo.
0: Y hasta te diría que en el primer gol, porque el primero
1: mira,
0: se la
1: mira
0: come.
1: Que los dos no lo festeja mucho. Claro.
0: No lo festeja mucho porque él sabe que él está en el debe.
1: Y tú recordabas en De Una hace un rato lo que él dice, que se acuerda de los que se comió.
0: Y me parece sensacional.
1: Sí, él está picado.
0: Mira, yo me
1: está
0: acuerdo, bien. Hay una declaración, me acordé mucho de Lautaro Martínez.
1: Sí.
0: Cuando Lautaro Martínez era chiquitito en Racing, uh-huh. En Racing, o sea, imagínense que ya, tú que eres del Inter, de Brian, ¿cuántos años tiene Lautaro en el Brian, en el Inter? Ya tiene casi 10, ¿no? Unos 8 años tiene.
1: Ya bastante.
0: Imagínate, ¿no? Tiene una vida en el Inter. Bueno, Lautaro...
1: Uno de los grandes delanteros del mundo hoy día.
0: Lautaro hizo triplete en un partido con Racing.
1: Ajá.
0: Triplete hace. Bueno, Lautaro, fuiste la figura del partido, ¿qué tal te pareció? No me gustó porque me comí 2. Metí 3, pero la verdad es que erré 2 más.
2: En julio de 2018
0: llegó. Buena memoria.
1: Entonces.
0: Y ahí me acordé del autor y decir, bien, esa para mí, esa es la mentalidad. Del tipo que sabe que, es verdad, metí 2, pero erré 2 más. Y tal vez si el mismo Climo metía esas 2, Melec ganaba tranquilo. Y además que era un factor no menor.
1: Lo que pasa es que el segundo tiempo es muy malo.
0: La diferencia de Melec no es que sobra.
1: Pues el segundo tiempo nuevamente es malo.
0: Sí.
1: Hay un cambio, creo que lo iba ganando merecidamente.
0: Primer tiempo
1: se pega un bajón. Fragoso, mejor de toma de decisiones, creo que es un chico talentosísimo, que hay que seguirle dándole confianza, minutos, metió otra asistencia muy buena. Creo que por el otro lado, Napoli también es un buen jugador.
0: Totalmente.
1: Pero tiene que ser más constante en el juego. A veces se me le peca de no saber o no hacerlo. protegerse o defenderse con la pelota.

0: No lo hace. Emelec pierde el balón rápido. No es que la tiene 2, 5, 6, 7, 8 pases. No lo hace nunca. Y creo que habría que ver cómo se trabaja mejor, porque no tiene jugadores que no son técnicos, de buena técnica. Entonces, lo hizo ver mal técnico universitario en el segundo tiempo. Lo importante es que ganó. Creo que lo de Carrillo y Klimovic está para quedarse, para que se mantenga y darle continuidad a eso. Me parece que puede ser una muy buena dupla para futuro. Eso por un lado.
1: Y bueno, y Fragoso con sus momentitos, ¿no? Bien Fragoso.
0: Talento está. Lo que nosotros hemos dicho varias veces, mejor preparación, eso es el tiempo. Uh-huh. Se va trabajando en resistencia, en fortalecimiento físico. El tiempo lo hará. El talento está ahí, es un jugador distinto.
1: Mañana, 7 de la noche, en Tolima, en Ibagué, donde sufrió bastante esa tierra a partir del terremoto de la semana anterior, por eso no se jugó este partido de la semana pasada, se va a estar jugando Independiente del Valle contra Tolima, ida en el marco de la Conmebol Libertadores.
0: Espera, hay una muy buena posibilidad, Independiente...
1: Vente... Jugó el viernes, ¿no? Entonces ya está bien descansado.
0: Y está bien, viene en alza, creo que favorito. Esperemos que saque una buena cantidad o una diferencia, ¿no? Ganar, sí. Creo que no es una sorpresa para mí. Aunque con colombianos no le ha ido bien Independiente. Pero en este caso creo que tiene grandes posibilidades.
1: Ha tenido un par de deslices feos Independiente contra los colombianos, así que hay que estar bastante pendientes. Bueno, mañana 7 de la noche.
0: Belleza.
1: El jueves estará jugando Liga y también Macará. Eso lo estaremos hablando el miércoles.
0: Lo hablamos el miércoles, así que les mandamos un abrazo grande a todos.
1: 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Cuídense mucho.
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0: ¿Qué tal, amigos? Gracias por estar con nosotros acá en Infotía. Un nuevo día, una nueva semana, lunes 17 de agosto. Hoy a las 18 horas se cierra la oportunidad para los que quieren ser candidatos o quieren lograr una dignidad. Recordemos que las elecciones seccionales se llevarán a cabo el 29 de noviembre acá en nuestro país. Y hasta las 18 horas tienen la oportunidad los candidatos de los diferentes partidos políticos inscribir sus candidaturas siempre y cuando cumplan con todos los requisitos que es de exigencia por parte del organismo electoral. A las 18 horas se cierra la oportunidad, se cierra el proceso de inscripciones en nuestro país. Hoy lunes 17 de agosto hay mucho para contarles. ¿Qué hay de información con respecto a las noticias en el ámbito nacional? Ya les contamos. 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Estamos en vivo por Radio Tía, somos Infotía. Este servidor, Paul Tutiven, les da la bienvenida a todos. Gracias, buenos días. Aquí iniciamos el informativo, póngale play.
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0: Candidatos inscritos hasta el momento. Hoy lunes es el último día para inscribir candidaturas para las elecciones seccionales de noviembre. Según el Consejo Nacional Electoral, este domingo se inscribieron un total de 878 candidatos a alcalde, 2.362 a concejales rurales, 3.932 a concejales urbanos y 1.274 a concejales urbanos por circunscripción. A esto se suman 91 candidatos a prefectos y viceprefectos y 18.678 a vocales de juntas parroquiales. En total son por ahora, porque aún todavía falta, son hasta las 18 horas el cierre, ¿verdad? Van 27.215 candidatos que pasan el proceso de calificación. Al ritmo del calendario electoral, obviamente reaparecen los mítines en los exteriores de ciertos organismos, como por ejemplo, acá durante el fin de semana hubo concentración de los políticos en los exteriores del CNE para obviamente acompañar a los candidatos. Es el caso de Renán Borbúa, por ejemplo, el director provincial de Sociedad Patriótica, que quiere ser prefecto del Guayas. En una breve caminata llegó hasta la delegación provincial electoral del Guayas, acompañado de aproximadamente 200 personas. Antonio García es el candidato a la alcaldía de Guayaquil y Miguel Anchundia a la alcaldía de Daule. Los dos ofrecieron, obviamente, en medio su discurso, cambiar el modelo de gestión municipal y obviamente mostraron parte del plan de trabajo para que el electorado le dé el voto. Hay más información acá en Infotía cuando son 12 del día con 43 minutos. ¿Qué más tenemos dentro de la información en el bloque nacional? Andrés Roche fue otro de los candidatos que se inscribió para la alcaldía de Guayaquil. Andrés Roche, ex gerente de la ATM, oficializó este sábado 15 de agosto su inscripción como candidato a la alcaldía de Guayaquil por el Partido Social Cristiano PSC, lista 6. La formalización del trámite tuvo lugar en las instalaciones de la delegación provincial del Guayas aproximadamente a las 13 horas de este sábado, acompañado obviamente de militantes y también lo acompañó el máximo líder del Partido Social Cristiano, el abogado ex alcalde de Guayaquil, Jaime Novot, en los exteriores del Tribunal Electoral de la Tarazana, también en una tarima, ambos se subieron y dieron a conocer su plan de trabajo y por qué hay que darles el voto. Pero no fue el único que inscribió su candidatura, también lo hizo Fiorella Icaza. Vamos a mostrar el siguiente video. Fiorella Icaza, esposa del alcalde de Guayaquil, Aquiles Álvarez, que está detenido en la cárcel del Encuentro, formalizó su candidatura para la alcaldía de Guayaquil. Fiorella Icaza formalizó este domingo, en cambio, el domingo lo hizo ella, su candidatura a la alcaldía de Guayaquil. Quiere ser alcaldesa por el Partido Socialista Ecuatoriano PSE. La inscripción se realizó en la Delegación Provincial Electoral del Guayas, ubicada en la parte norte de la ciudad, donde la candidata acudió acompañada también de militantes. Y Casa llegó junto incluso a Sofía Espín, candidata a la Prefectura del Guayas, y José Francisco Ceballos, aspirante a la Viceprefectura. Ambos forman parte de la fórmula provincial vinculada al correísmo. El Consejo Nacional Electoral CNE informó que las inscripciones de las candidaturas se cierra este lunes 17 de agosto a las 18 horas. Asimismo, la ahora candidata por el socialismo, la señora Icaza, esposa del alcalde, dio su discurso en cambio en la parte interna del Salón de la Democracia. Más información, caso Goleada. Ahora, tiene que ver con el tema del proceso electoral y por qué. El CNE debe certificar en 24 horas si procesados son candidatos o no, y si tienen luz verde para ser candidatos, más allá que se hayan inscrito. ¿Por qué? En un giro dentro de las investigaciones por el caso Goleada, el juez anticorrupción Jairo García resolvió acortar de 48 a 24 horas el plazo otorgado al Consejo Nacional Electoral CNE para que remita un certificado, un oficio, de forma oficial sobre el estatus político de los implicados. La medida busca esclarecer con celeridad si el procesado Gastón Aparicio Loy Carrera, así como el resto de los investigados en este caso por presunto lavado de activos, que es el caso Goleada, constan como candidatos formalmente calificados para los comicios seccionales de noviembre del 2026. La determinación del magistrado tuvo lugar tras la fallida reinstalación de la audiencia de evaluación de juicio. Minutos después de haberse iniciado la diligencia, la defensa técnica de Loy Carrera, que es candidato ahora para la concejalía de Guayaquil, solicitó oficiar de manera urgente al organismo electoral para constatar la postulación del defendido, ¿verdad?, que quiere ser concejal, alegando la inmunidad de la que gozan los aspirantes, según tipificado en el Código de la Democracia. En resumen, un candidato a la concejalía de Guayaquil está procesado en el marco del caso Goleada. También la señora Fiorella Icaza, que es la actual esposa del alcalde de Guayaquil, también está procesada en el caso Goleada. Lo que está pidiendo el juez Jairo García es que el CNE, mediante un certificado, confirme si tienen luz verde y si sus candidaturas pueden cristalizarse para las elecciones del 2026, porque la defensa del primer ciudadano mencionado ha indicado que él tiene inmunidad electoral por ser candidato a la concejalía. Por ahora, aún faltan las horas para el tiempo que determinó el juez, que sería 24 horas, para que se emita una resolución por parte del CNE. Nada está dicho. Si bien es cierto, están inscritos, pero hay que ver si el CNE reafirma y reconfirma y da luz verde para que esas candidaturas sigan su paso en curso y que obviamente puedan ser parte de este proceso electoral con los votos que les den sus, obviamente, simpatizantes. Más información, el TCE admite la apelación por revocatoria de Noboa. El juez Tribunal Contencioso Electoral, el TCE, Patricio Maldonado, admitió a trámite el recurso de apelación presentado por la Plataforma Ciudadana para la revocatoria del mandato contra una sentencia relacionada con el proceso para revocar el mandato del presidente Daniel Noboa. La decisión consta en un auto emitido este 13 de agosto dentro de la causa. En este caso, Maldonado señala que el curso o el recurso fue presentado dentro del término establecido por la ley. El recurso fue interpuesto por Leonidas Isa Salazar y Jorge Washington Andrade Escobar, promotores de la iniciativa ciudadana. El juez dispuso que la Secretaría General del TCE certifique quiénes son los jueces principales, suplentes o conjueces que correspondan para integrar el pleno que conocerá la, obviamente, resolver o resolverá en su momento la apelación. El auto también establece que se remita el expediente completo en formato digital a los jueces que integran el pleno para su revisión y estudio. Más información hasta ahora cuando son 12 el día con 48 minutos. ¿Dónde nos vamos? ¿Qué más tenemos? Tenemos más información. Noboa llegó a China este fin de semana. El presidente de la República llegó este domingo a Pekín, China, para iniciar una gira oficial por Asia que también contemplan visitas a Singapur y Vietnam. La llegada del mandatario ecuatoriano marca el inicio de su visita de Estado a China prevista entre el 16 al 23 de agosto. Durante su estadía, Noboa tiene previsto mantener reuniones con autoridades de China, incluido también el presidente de ese país. La visita estará enfocada principalmente a fortalecer las relaciones entre Ecuador y China con temas relacionados con comercio, inversiones, infraestructura, energía y cooperación bilateral, entre los asuntos que forman parte de la agenda. Son 12 el día con 49 minutos, 12 el día con 49 minutos. Seguimos con más información acá en Infotía por Radio Tía, y agradecemos obviamente a nuestros clientes que están comprando y que están obviamente enterándose de las noticias que se han destacado. Luto presidencial. El presidente de la República y su esposa, la primera dama, Lavinia Balbonesi, perdieron a su bebé durante el embarazo, según confirmó este sábado 15 de agosto la ministra de Gobierno, Natalie Morillo. La funcionaria informó que la primera dama fue sometida a una intervención de emergencia debido a una complicación relacionada con su embarazo. Ella escribió en la red social X: la primera dama, Lavinia Balbonesi, fue sometida a una intervención de emergencia debido a una complicación durante su embarazo. Lamentablemente, Estefano falleció, detalló Morillo en su red social. Asimismo, dijo: con profundo pesar, informo al país que la familia presidencial atraviesa la dolorosa pérdida de su tercer hijo, Estefano Noboa Balbonesi, añadió la ministra. Expreso mis más sentidas condolencias a la primera dama y al presidente de la República. Así como la señora ministra de Gobierno expresó sus condolencias, la mayoría de los ministros, como también jefes de estados, otros presidentes de otras naciones, también expresaron las condolencias sobre la pérdida del tercer bebé de la pareja presidencial. Son exactamente 12 el día con 51, 12 el día con 51. ¿Tenemos más información? Claro que sí. ¿Qué pasa en las noticias internacionales? Ya les contamos, póngale play.
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0: Más de 110 sismos se han registrado durante esta última semana a nivel mundial. Por ejemplo, en Indonesia se registraron dos potentes terremotos durante el fin de semana. Una jornada trágica vuelve a golpear a Indonesia. Dos potentes terremotos sacudieron al archipiélago en un lapso de apenas 12 horas. Por ejemplo, este sábado 15 de agosto, dejando un saldo, el primer terremoto dejó un saldo de 50 personas muertas, decenas de heridos e importantes daños materiales en infraestructura en la parte sudeste asiático, allá en Indonesia. El primer movimiento telúrico se registró aproximadamente a las 5:58 de la mañana, un sismo de 7.7. El segundo sismo ocurrió 12 horas después, a las 5 horas o 5 de la tarde con 54 minutos, hora local. El segundo sismo fuerte fue de 6.9 según la escala, ¿verdad? Este segundo sismo hizo que las casas que no se habían desplomado o edificios que no se habían desplomado durante el primer terremoto, el segundo hizo colapsar las casas que habían quedado sensibles, ¿verdad? Lamentablemente hay más de 50 muertos. Se sabe que incluso han pasado ya 2 días y las autoridades han recalcado allá en Indonesia que aún hay personas atrapadas debajo de los escombros. La tierra se está moviendo. Hoy se cumple una semana del terremoto en Colombia. Una semana después del terremoto de magnitud 7.4 que sacudió a Colombia, las labores de emergencia entran en una nueva fase. Son los equipos de rescate centrados en recuperar los cuerpos de las víctimas que permanecen bajo los escombros, mientras las autoridades comienzan a preparar básicamente la reconstrucción de las zonas devastadas. El último balance de la Unidad Nacional para la Gestión de Riesgos de ese país da a conocer que por ahora hay 289 muertos producto del terremoto registrado hace una semana en Colombia. Además, 4.187 heridos y 150 personas desaparecidas, mientras que 354 ciudadanos han sido rescatados con vida. Asimismo, el organismo o el gobierno de Colombia justifica el menor número de fallecidos en el hecho de que se están cotejando los reportes iniciales, mayormente verbales, ¿no?, con los registros oficiales de la Fiscalía, Medicina Legal y organismos de socorro. Además, el sismo allá en Colombia deja 127.557 viviendas averiadas, afectadas. También hay un saldo de 26.945 casas destruidas y 66 edificios colapsados, con 450 municipios afectados en 15 departamentos. Es el balance oficial del gobierno colombiano durante esta semana que ha pasado, ¿no? Y que sigue incluso tratando, según las unidades de socorro, tratando de encontrar vidas debajo de los escombros. Ha pasado una semana, ¿no? Y es muy complicado. Más información a nivel internacional: ataque entre Ucrania y Rusia. ¿Qué pasa en esas dos naciones? Los ataques entre Ucrania y Rusia dejaron al menos 19 muertos este domingo, 16 de agosto, en plena ofensiva cruzada con drones y misiles, que golpearon infraestructuras civiles a ambos lados del frente. En un clima de estancamiento, los dos países en guerra han intensificado considerablemente los ataques de largo alcance, llevando al menos en Ucrania el número de víctimas civiles a su nivel más alto desde los primeros meses de la guerra lanzada por Moscú en 2022. En Rusia, una oleada de drones ucranianos mató a 5 personas en una zona residencial de la región de Rostov, en el sur de ese país, según informó el gobernador regional. Hay más noticias a nivel internacional cuando son 12 el día con 54 minutos. Nos vamos a China y esto me preocupa. Brote de COVID-19 en China. China registró 522.000 nuevos casos confirmados de COVID-19 durante julio de 2026, incluidos 487 casos graves y una muerte por COVID-19. Así lo informó el Centro Chino para el Control de Prevención de Enfermedades, según datos difundidos por los medios internacionales. Las autoridades señalan que el aumento de contagios ha comenzado a desacelerar, es decir, ha bajado, ¿no? Y que el país se encuentra actualmente en una fase de meseta del repunte que mantiene una gravedad comparable con los picos observados durante los dos últimos años. Los análisis realizados por las autoridades sanitarias identificaron únicamente variantes de Omicron con NB181 y sus sublinajes entre las capas de mayor circulación. Los datos de los hospitales Centinela también muestran un incremento gradual de la positividad. Entre el 29 de junio y el 2 de agosto, la proporción de consultas por enfermedades similares ha aumentado, según las autoridades de ese país. Estos aumentos forman parte del comportamiento actual del virus en ese país, desde su clasificación o reclasificación como enfermedad infecciosa de categoría B. ¿Qué está pasando en China? Hay un brote de COVID-19. Esperemos que no se repita lo que vivimos a nivel mundial en 2020. ¿Hay información deportiva? Claro que sí. Póngale play a esta hora.
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0: Barcelona empató lo mismo en Barcelona, pero con otro técnico. Sí, el argumento para sacar a César Farías era el mal juego y la falta de buenos resultados del equipo. Con Pablo Troviani, en su primer partido tampoco es que hubiera diferencias, ¿no? Diferencias notables. Con el empate 0-0 de ayer frente a Mushurruna, el ídolo se presentó en el estadio municipal La Cocha por la fecha 25 de la Liga Pro y empató con el equipo Mushurruna 0-0. ¿Qué está pasando con el cuadro amarillo? Que su hinchada exige, y es entendible, que ganen para sacar al equipo donde se encuentra. Quien ganó fue Emelec. Emelec ganó, ahí vamos a graficar, Emelec derrotó 2-1 a Técnico Universitario por la fecha 25 de la Liga Ecuavet. En el estadio George Capwell, Luka Klimovic fue figura del encuentro al marcar los dos goles del conjunto eléctrico durante el primer tiempo. El partido comenzó con intensidad y constantes interrupciones, bien por el bombillo, bien por el cuadro azul, que su hinchada ya exigía obviamente positividad, ¿no? Con este resultado, el conjunto eléctrico escaló al décimo lugar de la tabla de posiciones con 32 puntos, mientras que Técnico Universitario se mantiene en el 14º puesto con 26 unidades. Piero Hincapié, campeón, ¿sí? ¿De qué copa? Piero Hincapié celebra un nuevo título en el Arsenal. El defensor ecuatoriano jugó 30 minutos en la obtención de la Community Shield, el primer trofeo en disputa en la temporada de Inglaterra. El equipo obviamente se impuso 3-0 al Manchester City en la final jugada este domingo 16 de agosto. Hincapié reemplazó a Ricardo Calafiori, autor del primer gol del partido. El defensa ecuatoriano se mostró solvente durante el partido y al final pudo festejar por segunda vez con el Arsenal. Bien por Hincapié, bien por el equipo. Más información en la parte deportiva. Hay un camisetazo. Muchas veces los jugadores se cambian, quizás por el dinero o porque quizás podrían tener mejor oportunidad. A quien lo denominan héroe de la selección española, porque anotó el único gol en la final y que obtuvieron el campeonato mundial, Ferran Torres, al PSG, dejó el Barça y se fue al PSG. Sí, el delantero español Ferran Torres, héroe de la final mundial norteamericana 2026 contra Argentina, al marcar el único gol del partido en la prórroga, se comprometió este sábado 15 de agosto con el PSG, procedente del Barcelona de España, por 5 temporadas, por lo que se reencontrará con su antiguo entrenador Luis Enrique. El versátil ariete de 26 años, formado en el Valencia y que pasó por el Manchester City antes de llegar al Barça de España, se une ahora al PSG en un traspaso por una cantidad estimada en 50 millones de euros, es decir, 57.8 millones de dólares es su traspaso, su compra, su camisetazo, según la prensa española y francesa. Ahí está, Ferran Torres se va al PSG, ya firmó, ya es un hecho, a ganar millones de dólares y uno acá siendo periodista. Tenemos más información, vámonos a la parte de entretenimiento.
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0: Dale a Bucarán, Miss Universo Ecuador, así es, Dale a Bucarán, representante de Guayaquil, se convirtió en la nueva Miss Universo Ecuador. Ella fue elegida durante una

0: internacional. El concurso nacional de belleza CNB Ecuador anunció este domingo 16 de agosto que Xiare Andrade será la nueva Miss Grand Ecuador 2026 y representará al país en el Miss Grand International 2026. Andrade representó a Manabí en el Miss Universo Ecuador 2026, cuya final se realizó la noche del sábado en Santa Elena, donde ganó la señorita Bucaram Pazmiño. Más información, se difundió de forma exclusiva las imágenes de la boda íntima de Cristiano Ronaldo y Georgina. No fue como siempre se esperaba, ¿no? De que iba a ser ¡wow! La mega boda. Fue algo íntimo, extremadamente íntimo, la boda de Ronaldo y Georgina. La boda de ambos dejó de ser un secreto. Después de mantener una reserva, la fecha, obviamente el lugar y los detalles de la ceremonia, la pareja decidió revelar las primeras imágenes de su matrimonio a través de la revista Vogue, que publicó una sesión exclusiva con fotografías del esperado enlace. Se conoce que ellos vendieron su exclusividad a esta revista. Durante, obviamente, semanas, la pareja había alimentado la expectativa sobre su matrimonio sin revelar cuándo ni dónde tendría lugar. Incluso después de que aparecieran las imágenes o las primeras imágenes, muchos esperaban una celebración multitudinaria, acorde con la fama y el patrimonio económico de la pareja. Sin embargo, la realidad fue muy diferente. La ceremonia se realizó de manera extremadamente íntima en la casa que Cristiano Ronaldo y Georgina Rodríguez comparten con sus hijos en Portugal. El pasado martes, 11 de agosto, se casaron, justamente una década después de que ambos se conocieran en una tienda de Gucci de Madrid, donde Georgina era la trabajadora y atendía a Cristiano. Se conoce que la decisión de mantener la boda en secreto permitió que los detalles permanecieran prácticamente fuera del alcance de los medios hasta después de la ceremonia. Además de sus 5 hijos, a la celebración asistió un grupo reducido de personas cercanas a la pareja. Entre los invitados estuvieron los 4 testigos: Miguel Paixão, amigo de Ronaldo desde su etapa de formación en el Sporting de Portugal; Ivana Rodríguez, hermana de Georgina; y obviamente otros amigos y familia muy, muy cercana. Miren ustedes, se esperaba que el matrimonio era pomposo, ¿no? Con grandes estrellas y un derroche de glamour. Fue algo extremadamente íntimo. ¿Qué opinan ustedes? Bueno, dejen sus comentarios. Tenemos más información, vámonos a Tome Nota, póngale play.
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0: El presidente de la República renovó el estado de excepción en 10 provincias y 3 cantones. Ojo con esto, el presidente de la República renovó por 30 días más el estado de excepción por grave conmoción interna en 10 provincias y 3 cantones del Ecuador. Lo hizo mediante el decreto firmado el número 472. De esta manera, el estado de excepción seguirá vigente en Guayas, Manabí, Santa Elena, Los Ríos, El Oro, Pichincha, Esmeralda, Santo Domingo, Los Áchilas, Sucumbíos y Azuay, así como en los cantones La Maná, provincia de Cotopaxi, Las Naves, provincia de Bolívar, y La Troncal, provincia de Cañar. En el documento se establece que el estado de excepción en los mencionados territorios se suspenderán los derechos a la inviolabilidad de domicilio y de correspondencia. El decreto enfatiza que los militares y policías deberán actuar con las precisiones y limitaciones dispuestas en dicho instrumento y con estricta observancia a los parámetros establecidos en la Constitución de nuestro país. Ojo, es estado de excepción, no hay toque de queda. Se extiende el estado de excepción, que implica que en las calles verán a los militares y a los policías haciendo operativos a toda hora o en diferentes horarios. Ahora, lo que implica es que si el militar o los militares y los policías descubren que en una casa, me invento, hay sospecha que venden droga, que hay sospecha que guardan armas o que hay sospecha que ahí se esconde algún sujeto sospechoso en cualquier delito, el policía, los policías, los militares o el militar tiene el derecho de hacer una incursión, de hacer un allanamiento sin orden judicial de un juez. Por eso es que se habla del estado de excepción en estas provincias, ¿verdad? Eso es lo que implica el decreto, para que la gente sepa, porque muchas veces se confunden. Ah, hay estado de excepción y el toque queda. Usted puede andar libremente a cualquier hora, pero en la noche, madrugada, en el día, en la mañana, a toda hora, podrán ver a policías y militares haciendo operativos porque rige el estado de excepción en esas provincias mencionadas y en los cantones. Con esa aclaración nos despedimos mañana nuevamente a partir de las 12 horas con 30 minutos. Soy Paul Dutibén. Que tengan un excelente día.

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0: son las 16 horas en Radio Tía.
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te enfermean en el aura, Dios santo. Buenas tardes a los clientes que están haciendo sus compras en los locales de Almacenes Tías. ¿Cómo están? Y bienvenidos a mis compañeritos también de las diferentes sucursales. ¿Cómo están? ¿Cómo les va? ¿Qué han hecho? ¿Qué se cuentan? Oye, estos muchachos están pegados, los muchachos, están pegados. Qué gustazo poder compartir con ustedes este lunes, inicio de semana, inicio de nueva semana del mes de agosto. Salta, salta, salta, salta, salta, salta. 17 de agosto con toda la actitud. Sí, da un poco de perecita los lunes, ¿verdad? El domingo se va rapidísimo. El sábado uno está ahí que hace sus cositas con los amigos, con la familia. El domingo te tomas el descanso y quieres comprar todo. Quieres comprar el lunch de tus hijos, quieres comprar la comida. Bueno, quieres hacer todo lo que necesitas el sábado. Y ya el lunes ya nuevamente, nuevamente. Pero está bien, está bien. Gracias a Dios estamos vivos. ¿Cómo han estado? Bueno, y con un tema de conversación, venimos también con lo del Miss Universo Ecuador, hay mucho que hablar. El fin de semana también se desató esto de las batallas de farmear aura. ¿Pero qué es esto de farmear el aura, señor santo? Tuve que aguantarlo, lo de los animales estos, ¿cómo es que le llamaban a esto? Y ahora vienen con farmear el aura. Mamá con el látigo me farmeaba todas las auras. Y la vecina con la que no me llevaba también me farmeaba el aura. ¿Cómo nos farmeábamos el aura ahí? Botellita de Jerez, decía. Tu cuchillo, mi cuchillo sí corta, tu cuchillo no corta, decía. ¿Te acuerdas? Lero, lero, lero, lero, todo eso. Así nos farmeábamos en nuestros tiempos. Y ahora vienen con unas cosas. Bueno, para los que no saben y para los que ven en las redes sociales, ¿qué es esto? Bueno, es una nueva tendencia juvenil que está pasando de las redes sociales a los espacios públicos, las batallas de farmear el aura. El concepto nació ligado al lenguaje de los videojuegos y se popularizó en TikTok para describir cuando alguien demuestra carisma, seguridad, estilo o una presencia que llama la atención. En estas competencias, dos participantes se enfrentan por turnos y tienen que impresionar al público utilizando poses, bailes, gestos, miradas, actuaciones, memes o cualquier momento creativo. No se trata de una pelea física, gana quien consiga generar la mayor reacción entre los espectadores. Pero ¿de dónde viene esto de farmear? Esa palabra farmear viene específicamente de los videojuegos y hace referencia a repetir determinadas acciones para acumular recursos, experiencias o puntos. En las redes, ese concepto se trasladó al llamado aura, que representa de manera imaginaria el nivel de presencia, confianza o carisma de una persona. Por eso, alguien puede decir que una persona ganó más 1000 puntos de aura después de hacer algo impresionante, pero también puede perderlo. Si se equivoca, se cae, se pone nervioso o protagoniza un momento vergonzoso. Ay, señor, porque ahora los jóvenes no solamente quieren tenerla, quieren farmearla. Esta nueva tendencia que ha llegado para que

poco más a esta nueva chaviza, a esta nueva juventud, que vienen con cada cosa y uno tiene que estar actualizado y qué es eso, sin contar las palabritas también, ¿no? En algunos lugares, ahora que están haciendo estas competencias presenciales, que también comenzaron ganando fuerza, especialmente en Brasil y Bolivia, y posteriormente el fenómeno empezó a extenderse por otros países de Latinoamérica como Argentina y Perú. Y en algunos lugares incluso se organizan eventos como jurados públicos y premios también, convirtiéndose algo que nació como una expresión de internet en una especie de espectáculo juvenil. Imagínense si me invitan a mí a ser jurado en eso, no sé qué decir. No sé qué decir, diría mi mamá, vente acá para farmearte la hora con el látigo. 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Tu amiga Shirley Bravo te acompaña en esos momentos desde la cabina de Radio Tía, la vacancísima.

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Y bien, vamos a tener invitados esta semana y la otra. Mañana vamos a tener un invitado muy especial y en breve ya te pongo la música de él. Pero la próxima semana, el jueves, ya te estaré comentando. Viene esta querida mujer Liz. ¿Quién es Liz? Ya estaremos hablando de ella, pero te quiero dejar sonando su canción que se llama Soltera, al ritmo del merengue. Del buen merengue. Del merengue venezolano también, pues. Ella es venezolana. Mira, vamos a tener artista internacional en la cabina de Radio Tía prontito, prontito, prontito. Iniciamos la programación Radio Tía, la vacancísima. Para la soltera.

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reportándome, mi Shirley. Un saludo al personal de las sucursales 299, 213 y 613 en Quito, que estamos ready. Y mi amigo, que es liguista, está contento porque dice que ganó su liga tanto en lo masculino y en lo femenino también. Vamos bien, por fue una canción. Me pido un abrazo gigante a la distancia. Uno para ti también, mi querido amigo. Gracias. La gente de la sucursal 476 en Carapungo, para todos mis compañeros, dice aquí, personal administrativo, que están farmeando Aura a full desde hoy. Saludos para todos, están atentos, ¿no? Están atentos a la noticia que está. Cinturita, media vuelta. Bueno, les cuento que la Karol G recibe una propuesta de matrimonio que se volvió viral. ¿No te enteraste? Te lo cuento. Karol G vivió un momento inesperado durante su tercer concierto en el SoFi Stadium de Los Ángeles. Resulta que un fanático de 56 años asistió al show con una camiseta que decía ¿quieres casarte conmigo? Y aseguraba que estaba soltero y disponible. La cantante se acercó para conversar con él y entre risas reconoció que el hombre le hizo la noche con su ocurrencia. Incluso dijo que se merece un sí, provocando también la reacción del público. Sin embargo, aclaró que no se siente preparada para casarse y lanzó la frase que rápidamente se volvió viral. Estoy soltera, pero no disponible. Hay detrás de esta frase, y es que el comentario de la Karol G llega en una etapa en la que la artista está enfocada en su música y en una nueva etapa personal. Además, también lo que cuentan acá es que acaba de lanzar su sexto álbum de estudio, No Me Arrepiento de Sentir Tanto, un trabajo mucho más íntimo y emocional que explora diferentes facetas del amor y el desamor. Pero el concierto tuvo también un lado solidario. A través de su fundación Concora, la cantante pidió donaciones para apoyar la reconstrucción de hogares afectados por los terremotos también de Venezuela y Colombia. Karol G anunció que duplicará cada dólar donado durante sus conciertos de ese fin de semana en Los Ángeles. Para Ecuador, pues Karol G también tiene previstos conciertos en Quito el 15, el 16 y 17 de enero en el Estadio Olímpico Atahualpa. Seguramente ya todos estarán pendientes y atentos para poder disfrutar de ese conciertazo, de esta bichota, de esta tropicoqueta. Que está soltera, pero que no está disponible. Fue por donde regresó el señor también. Pero él fue con toda la camiseta puesta y está bien, qué chévere. Los fanáticos enamorados

0: 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Y ya que estamos con un fondito también de artistas ecuatorianos, quiero contarles la novedad que la cantautora ecuatoriana anunció ya oficialmente su lanzamiento del videoclip de su canción nueva, El Murciélaguito. Estoy hablando de Katy Elisa. ¿Y por qué nueva, Shirley, si ya hace tiempo lo sacaron? Es que te comento. Tras posicionarse como una de las mejores voces del Ecuador, Katy Elisa regresa con un remake del exitoso grupo Candel y Son. Esto fue en el 98, El Murciélaguito. Un tema que hace 28 años puso a bailar a más de un ecuatoriano. En la actualidad nos presenta su propuesta en formato ya como solista, con arreglos modernos realizados por su esposo Roger Heath, su productor musical, mientras que cuidó también no perder la esencia de esta cumbia fusión. Hubo un momento que ella dejó de cantarla, ¿no? Pero la gente siempre le pedía que cantara El Murciélaguito y ella por lo menos tenía que cantar una parte para poder complacer a su público. Ahora lanza el video y el videoclip fue grabado en la Amazonía, realzando también la belleza de las flores, ríos y manglares que hay en el Ecuador. La trama del video muestra la historia de una mujer que se divierte con un jocoso murciélago que con picardía logra inquietar a sus protagonistas. Vamos a escuchar esta nueva versión, este nuevo remake de esta canción de Katy Elisa, que es El Murciélaguito. ¿Y por qué no? En nuestro segmento de Ecuatorianísimo. Vamos a bailar y a disfrutar lo nuestro. 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

0: 17 horas en Radio Tía.
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8 de la tarde. Desde la cabina de Radio T estamos con toda la actitud positiva. Se reportan lluvias en Guayaquil, en el sur, en el norte, por acá creo ya mismito, no veo nada de acá aún. Pero sí se estaba poniendo oscurongo, oscurongo. Oscuro, oscuro como tu conciencia, ya sabes. Agosto, lluvia en agosto, ya se nos complica el clima. Como que ya se viene el niño, ya se viene. Así que las precauciones necesarias para este invierno. Ya, invierno. En pleno agosto este clima. Y aparte de todo eso, reporta donde estés, si está lloviendo en tu zona, en Guayaquil, 0994-909190. Cuéntamelo. Ya por acá en el sur sé que está lloviendo. Ay, Dios santo. Empezamos las lluvias y las gripes a flor de piel también. Ya tenemos Miss Universo Ecuador, nada más y nada menos que Dalia Bucaram, representante de Guayaquil, ya dio sus primeras declaraciones después de convertirse en la nueva Miss Universo Ecuador. La joven aseguró que asumirá el título con mucha responsabilidad y que trabajará arduamente para presentar al país en el certamen internacional que se realizará en Puerto Rico en noviembre. Uno de sus mensajes más emotivos fue dirigido a los ecuatorianos que han creído en ella, pero también a quienes alguna vez sintieron que no tenían esperanza. Dalia aseguró que ella también pasó por momentos difíciles y que su historia demuestra que es posible salir adelante. Su promesa fue contundente: trabajar para darle una alegría al Ecuador y buscar la corona internacional. La coronación estuvo cargada de emoción para su familia. Su abuelo, el expresidente Abdalá Bucaram, estuvo presente y no pudo contener las lágrimas al verla ganar. Yo estaba con miedo que me le dé algo el señor. Él ha pasado también por cuestiones cardíacas. Yo dije, no puede ser, me le va a dar algo el loquito. Pero no, gracias a Dios no. Sus padres, Dalia Bucaram y Gabriela Pazmiño, también expresaron públicamente su orgullo por el triunfo. Además de su preparación como reina, Dalia llegó al certamen con un proyecto denominado Vita Nova, enfocado en promover atención psicológica especializada para niños y jóvenes, incluyendo herramientas tecnológicas para fortalecer también los procesos de diagnóstico y acompañamiento. Ahora comienza esta nueva etapa para la guayaquileña, dejar atrás la competencia nacional y prepararse también para enfrentarse a representantes de todo el mundo en Miss Universo 2026.

de Ashiare, no se te notó nada. Su designación también marca una segunda oportunidad después de Miss Universo Ecuador, mientras Dalia Bucarán se prepara para representar al país. Dos hermosas mujeres que estaremos en la expectativa ya cuando estén cada una en el certamen. ¿Cómo representarán con todo el corazón y con toda su belleza a Ecuador? Que invite a Dalia, me dicen por acá. Dalia, si nos estás escuchando, estás cordialmente invitada a la cabina de Radio Tía. Las puertas están abiertas para ti, mi querida Dalia. Bueno, para asombros de muchos, ¿no? Por ahí Gabriela también ya manifestó y dijo que su hija se ha ganado con su esfuerzo. Papá y mamá no ha tenido nada que ver ahí, porque obviamente los comentarios, ciertos comentarios también son un poco fuertes ante lo que ganó nuestra querida Dalia Bucaram. Bonita, bonita la muchacha, no hay que negarlo, muy bonita. Las otras candidatas también, la de Galápagos, Manaví por tu viejo, Esmeralda se me quedó afuera, yo quería las Esmeraldas. Pero así es, continuamos con más música. Esta canción de Rosalén que también ha marcado tendencia en redes sociales, esta canción de Girasoles, para que lo escuches en Radio Tía La Vacancísima, ya sabes. Póngase a bailar. Póngase a bailar. Mañana tendremos un invitado.

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Estamos complaciendo en La Vacancísima. Le dije al cielo.

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lo pierdan. Mañana desde las 4:30 de la tarde, Eros va a visitar la cabina de Radio Tía por YouTube para que ustedes vean la entrevista y puedan compartir esta canción que se llama Mimo. Continuamos con la buena música, esta vez Hechizo de Angelo. Acuérdate, mimos de Eros, viene mañana. No de-

0: Nos vamos despidiendo con esta salsita romántica. Cuídense mucho, lleguen sanos y salvos a casita. Nos estamos viendo y escuchando el día de mañana.
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0: Sigan haciendo sus compras. Con la buena música de Radio Tía. Se despide de ustedes su amiga de siempre, Shirley Bravo. Nos vemos mañana. ¡Chao!

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0: 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Son las 18 horas en Radio Tía.
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1: Esto ha sido todo por hoy y nos vemos en la próxima edición de Gem Tonight. Gracias, gracias, gracias a todos.

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